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Muy buenas noches a todo el público salvadoreño que está aquí noche tras noche. Aquí nos encontramos en este espacio de lunes a viernes de 7 de la noche hasta las 7:15.

0: noticias.
1: Y bueno, noticias, esta noche estaremos hablando de noticias, estaremos hablando de condecoraciones, estaremos hablando de muchas cosas que han acontecido aquí en El Salvador durante este día.

Bueno, ya cuando son las 7 y 2 minutos de la noche, comenzamos con la primera noticia del día de hoy. Y es que aumenta el 90% de la probabilidad que el fenómeno del Niño sea uno de los más intensos en estos 76 años. Expertos de los Centros Predicciones Climáticas afirman que el informe de agosto del fenómeno se encamina a ser uno de los más fuertes en la década. El fenómeno del Niño continuará fortaleciéndose y la probabilidad de un evento muy fuerte es más del 90% entre octubre del 2026 y marzo del 2027, según el informe correspondiente a agosto y publicado este día jueves 13 del Centro de Predicciones Climáticas, dependencia de la Administración Nacional Oceánica y Atmosférica. También tenemos un récord de asistencia a la FIBA 3x3 AmeriCup 2026. El Salvador tiene el privilegio y tiene todo listo para recibir a los 45 equipos del continente que disputarán este torneo de baloncesto. Jugadores olímpicos y medallistas mundiales en la modalidad de baloncesto 3x3 llegarán al país en octubre de este año para disputar el FIBA AmeriCup 2026 en la cancha que se ha instalado en el área de comidas de Plaza Merlion, mismo escenario que se utilizó para los Juegos Centroamericanos y del Caribe de San Salvador 2023. La Federación Internacional de Baloncesto ha confiado en El Salvador y en su capacidad de organización para otorgarle las sedes de este torneo que se realizará 2 años consecutivos en el país.

La ANDA refuerza estructura que sostiene tuberías del sistema Zona Norte. Estas obras están orientadas a fortalecer la infraestructura existente en los pasos de la quebrada del sistema Zona Norte que abastece el 30% del Gran San Salvador. La Administración Nacional de Acueductos y Alcantarillados refuerzan 19 estructuras responsables de sostener las tuberías que distribuyen el agua potable que abastece el 30% de la Gran San Salvador. Esto como parte del proyecto Obras de Adecuación en Cruces, Quebradas, en Líneas de Impulsión, desde la Estación de Bombeo Central a Estación de Bombeo San Ramón. El objetivo es fortalecer y proteger la infraestructura existente en los pasos de quebrada del sistema Zona Norte. De acuerdo con la autonomía, estas estructuras son las encargadas de sostener las tuberías de gran diámetro mediante las cuales se conduce el agua potable y abastece a la familia de la Gran San Salvador, incluyendo sectores de Santa Tecla, Colonia Escalón, Colonia San Benito, Boulevard Los Próceres y así como sectores Miralvalle y Mexicanos. El Salvador superó el 43 grados Celsius este jueves. La temperatura más alta se registró al mediodía cuando la intensidad del sol es mayor. El distrito de Santa Rosa de Lima del departamento de La Unión registró la temperatura máxima de este jueves con una cifra de 43,1 grados Celsius, según los parámetros obtenidos por las estaciones meteorológicas del Ministerio de Ambiente y Recursos Naturales. Medio Ambiente detalló que la estación de Santa Rosa de Lima registró la temperatura máxima de este día con los mayores picos de calor durante las 11 de la mañana y las 3 de la tarde, cuando la intensidad del sol es más fuerte. El precio del petróleo cae mientras se aumentan los temores sobre el abastecimiento. Los precios del petróleo cayeron el jueves, impulsados por la expectativa de que el flujo mundial del crudo, incluidos en el procedentes del Oriente Medio, sean suficientes para satisfacer la demanda estimada baja. El precio del crudo para la entrega de octubre cayó a 2,15 hasta 87,07 dólares por barril. Su equivalente estadounidense para la entrega de septiembre descendió a un 2,43%, lo que quiere decir 81 dólares con 25 centavos por barril. Los analistas siguen divididos sobre la cantidad de petróleo que logra atravesar el estrecho de Hormuz, mientras que Estados Unidos e Irán multiplican sus declaraciones afirmando cada uno controlar este paso estratégico. Presidente de la Espriella agradece a Nayib Bukele. Gobierno colombiano desmintió rumores sobre supuesto rechazo de la ayuda de países por diferencias ideológicas. El presidente de Colombia, Abelardo, agradeció a su homólogo salvadoreño Nayib Bukele por la ayuda enviada para asistir a las víctimas afectadas por el terremoto el lunes anterior. Presidente Nayib Bukele, en nombre de Colombia y de todas las familias que hoy atraviesan momentos difíciles, le agradezco profundamente a usted y al pueblo salvadoreño este gesto de solidaridad, publicó Estripella en X. De igual manera, la Cancillería colombiana extendió su agradecimiento al gobierno de El Salvador por el gesto humanitario de apoyo con los insumos. El alcalde de la ciudad de Cali, Alejandro Ender, se sumó a las muestras de gratitud por Colombia con su publicación. Presidente del Salvador, Nayib Bukele.
Quiero agradecerle por toda la generosidad del pueblo salvadoreño por apoyar a Cali en este momento tan difícil. De corazón, muchas gracias a usted y a nuestro país hermano El Salvador por acompañar y apoyar a Cali en este momento tan difícil para ciudadanos, indicó Ender. La cineasta salvadoreña Paula Heredia será condecorada por Francia. También documentalista, recibió la insignia de Caballero de la Orden de las Artes y de las Letras el próximo 26 de agosto. La cineasta, documentalista y promotora cultural salvadoreña Paula Heredia recibirá el próximo 26 de agosto de la Embajada de Francia en El Salvador la condecoración en Orden de Artes y Letras, en reconocimiento a su trayectoria cinematográfica y a su contribución a la creación y promoción y difusión cultural. Esta insignia, creada por el Estado francés mediante el decreto del 2 de mayo de 1957, la Orden de las Artes y las Letras, reconoce a quienes se han distinguido por sus creaciones artísticas o literarias, así como personas que han contribuido a la difusión de las artes y la cultura francesa en el mundo. La orden comprende los grados de caballero, oficial y comendador, y actualmente es conocida por el Ministerio de Cultura en Francia. La propia Embajada de Francia en El Salvador fue quien propuso la candidatura de Paula Heredia y al mismo tiempo la sustentó del por qué merecía tal insignia, documentado los 5 principales elementos de su trayectoria y Paula Heredia, dama de la Orden de Artes y las Letras, contribuyeron al desarrollo de la cultura del país.

Y para los amantes del fútbol, aquí tenemos, volví a ver al FAS, que todos hemos visto, Adrián Sánchez, técnico del FAS. El técnico del FAS destacó la contundencia de la FAS en 4-1 sobre Verdes, aunque reconoció aspectos por corregir de cara al próximo compromiso. La FAS volvió a sonreír en la Copa Centroamericana. El conjunto santaneco derrotó 4-1 a Verdes de Belice este miércoles y dio un paso importante en su lucha contra el torneo regional, en un partido en que él demostró contundencia, especialmente durante el segundo tiempo. El técnico mexicano Adrián Sánchez valoró las respuestas de sus dirigidos y destacó la capacidad del equipo para encontrar los espacios que dejó su rival. Para el entrenador, el marcador no debe hacer olvidar que Verdes planteó dificultades durante el encuentro.

0: en algunas lluvias en sectores de San Salvador, Cuscatlán y La Libertad. Si estas lluvias se identifican, podrían estar acompañadas de actividad eléctrica y ráfagas, vientos superiores a 35 kilómetros por hora. El viento será variable con velocidad de 10 a 20, brisas ocasionales de unos 30 kilómetros por hora. El ambiente está muy cálido durante el día y fresco durante la noche y la madrugada. Estas condiciones están influenciadas al flujo acelerado y la cercanía a la onda tropical centroamericana, que favorecerá la formación de nubosidad y de lluvias en algunos sectores del país. También tenemos en cuanto al clima que San Salvador tuvo una máxima de 34 grados centígrados y una mínima de 21 grados. En Santa Ana, 36 grados centígrados como máximo y 20 grados centígrados como mínima. En Acajutla, 35 grados centígrados y 26 grados centígrados como mínima. En La Libertad, 37 grados centígrados como máxima y 24 grados centígrados como mínima. En San Miguel, 39 grados centígrados como máxima y 23 grados centígrados como mínima. En Nueva Concepción, 37 grados centígrados como máxima, 22 grados centígrados como mínima, y en La Unión, 43 grados centígrados como máxima y 23 grados centígrados como mínima. Y esto fue todo por hoy en el Pulso Salvadoreño. Queden aquí en este espacio porque ahora en breve comenzará Problemas y Soluciones.
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2: Gracias, señora Erika de Brito. Estamos iniciando ahora esta programación Problemas y Soluciones. Y yo quiero que usted que está aí sintonizado nesta programação, eu quero falar para você agora, para você que está passando por

está escuchando esta programación, yo quiero decirle para usted que usted puede salir de esta situación. Dios quiere ayudar a usted. Usted no ha sido olvidado por Él. Muy por el contrario. Si usted está sintonizado ahora, o usted sintonizó en la programación de la radio El Mundo en este momento, es porque sus problemas existe una solución. Por eso este programa se llama Problemas y Solución. Y yo quiero decir a usted que ha tenido mucho miedo, usted que ha tenido mucho

Usted quiere recobrar la fuerza. Usted quiere recobrar el tiempo perdido. Usted quiere que Dios le dé una oportunidad, pero usted

Ele estava escondido, agindo no deserto. Deus encontrou. Quizás nadie ha encontrado usted, nadie ha dicho para usted que sus problemas tienen solución. ¿Quién ha dicho para usted que sus problemas tienen solución? Yo tengo certeza que nadie. Porque las personas o este mundo, el mundo no quiere que usted salga adelante. Apenas el mundo que solo tiene lástima de uno. ¿No es verdad? Solo tiene lástima. Solo habla, pobrecito de fulano. Solo lástima. Pero Dios no. Dios quiere que usted se levante. Dios quiere que usted se levante. Dios quiere que usted se levante y mire para el cielo. No mire para abajo, no. No mire para la tierra, no. No mire para alrededor suyo, no. Yo quiero que usted mire para el cielo. Mire para el cielo porque del cielo viene la lluvia.

0: 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Você vai escutar agora este chamado para você, porque Deus também ele está esperando por você. E tenha certeza que seus problemas têm solução. 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
1: Jim Carrey, considerado como el actor de las mil caras, se ha dedicado a sacar carcajadas a millones de personas. El rey del humor, a pesar de tener una larga trayectoria, su vida fue alcanzada por la depresión.
2: La gente habla de depresión todo el tiempo, y la diferencia entre depresión y tristeza es que la tristeza es solo por casualidad. Es cualquier cosa que te pasó o no te pasó, ¿sabes? Sufrimiento o lo que sea. Y la depresión es tu cuerpo diciendo, ya no quiero ser más ese personaje. Es demasiado para mí.
1: Jim Carrey siguió trabajando mostrando su mejor sonrisa e interpretación ante la cámara. Pero tras las puertas de su casa, su vida se convirtió en un completo caos. Hoy en día el comediante sigue luchando contra la depresión y sus tormentos. Aunque delante de las cámaras es el más sonriente, detrás de esa capa existe la depresión y hasta la frustración.
3: Desde los 16 años de edad, Alberto empezó a experimentar con drogas. Cuando llegó a la mayoría de edad, migró a los Estados Unidos en búsqueda del sueño americano, sin pensar que aquí empeoraría su adicción. Esta es su historia.
4: Yo me sentía bien primero, me sentía más fuerte, que rendía más en el trabajo y todo eso, pero ya después cuando noté que eso me estaba quitando a mi familia, me estaba haciendo perder todo lo material que tenía, ya empecé a reaccionar, pero se me hacía duro, se me hacía imposible. Pensaba y decía, yo solo pensando decía, ¿cómo voy a dejar de usar eso? En la noche, como no dormía, pues estaba mirando la tele, ¿verdad? Y miré el canal, pues el canal de la iglesia. Y decidí venir. Desde el primer día que vine, sentí yo mi cuerpo más, lo sentía pesado. Y cuando ya venía a la iglesia, me sentía bien.
3: Alberto nos cuenta que estaba perdiendo su salud mental y en el Templo de los Milagros encontró la solución.
4: Me gustaría decirle a todos los que están en drogas, que piensan en suicidarse, que tienen mucha depresión, que vengan aquí yo les puedo asegurar que aquí está Dios, aquí es la casa de Dios y yo le doy gracias y voy a seguir viniendo hasta que me muera, yo creo, porque es una bendición, yo siento. Y quiero estar bien por el resto de mi vida y yo creo que aquí está el camino correcto con Dios.
3: Alberto ahora ha transformado su vida con la ayuda de Dios.

Yo bendigo este pan. 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

0: Beban todos de él, porque esta es mi sangre. Sangre de la nueva alianza que será derramada por muchos para el perdón de los pecados.
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0: ainda está assustado, quizá usted vive assustado por isso. E você não sabe como resolver esta situação. Você quer nossa ajuda. Você chame-nos, estaremos colocando seu nome para a oração, o nome de seu familiar. 7808-8339. Você vai escutar agora uma história, incluso esta história de la senhora Cíntia Ramírez, por ela viver decepcionada em la vida amorosa, ela se cortava. E muitos, que quizás vocês que estão escutando aí também, se encontrem nesta situação. Quizás você, por ser decepcionado ou decepcionada, você tenha sido uma pessoa decepcionada, ou quizás você tenha pensado que nada lhe quer, ou quizás você tenha sido abandonado, e você está solo aí, a soledade tomando conta de você. É por isso que a depressão é estado dentro de você. E você quer ser livre disso. A senhora Cíntia venceu tudo isto. A senhora Cíntia, ela venceu isto. E você também, você vai vencer este problema. Vamos a ver esta história da senhora Cíntia e daqui a pouco estarei de regresso aqui com o seu programa Problemas e Solução.
1: Me siento sola, me siento vacía, siento que la vida ya no tiene sentido. Siento que cada corte que le hago a mi cuerpo es para aliviar el dolor que tengo en mi alma. Soy Cíntia y tengo depresión. Empecé con la depresión a causa de mi vida sentimental. Una relación que yo tuve, en esa relación todo iba perfecto al principio hasta que hubo infidelidad. A consecuencia de eso me volví una persona amargada, triste, me sentía sola, pues me sentía mal, me sentía desesperada, sentía que ya no valía la pena vivir, me cortaba los brazos porque yo quería aliviar el dolor que yo estaba pasando por dentro, expresarlo con mi cuerpo. Yo sentía que merecía cortarme mi cuerpo, hacerme sentir dolor, porque yo me sentía una persona que ya no valía nada. Yo conocí a mi esposo, al principio nos llevábamos muy bien, él era muy tranquilo, pero yo empecé a ser muy agresiva. Por cualquier problema que tuviéramos, yo empezaba a pegarle, le daba de cachetadas, lo empujaba, y pues él no se dejaba, ¿no? Y me contestaba de la misma manera. Entonces ahí empezaron problemas muy fuertes porque los dos nos pegábamos. Me volví también celosa aunque con él, aunque él no me diera motivos. Yo era muy celosa con él, era posesiva, quería estarle revisando su celular, quería saber a dónde iba, quería estar con él a donde él fuera, porque yo me sentía insegura, yo sentía que él también me iba a ser infiel como la pareja anterior. Me veía en el espejo y decía, es que tú eres fea, tú nunca vas a llegar a ser feliz, tú nunca vas a ser nadie, tú nunca vas a conseguir nada, tú nunca vas a dar solución a tus problemas. La primera vez que yo pensé en suicidarme fue porque mi esposo y yo tuvimos un problema fuerte. Los dos nos pegamos, entonces yo pensé, no, es que ya no tiene sentido la vida. A pesar de que yo asistí al Templo de los Milagros, yo no conocía de Dios. Pero hubo un día en que di un basta y decidí hacer una oración a Dios. Y yo le pedí que me perdonara, que me ayudara a seguir adelante, que me ayudara a luchar, porque yo sabía que sola no podía. Yo empecé a obedecer, yo empecé a asistir a más reuniones y fue como yo obtuve mi liberación y fue como yo obtuve un cambio. Yo puedo decir que ahora estoy libre de la depresión porque soy una persona feliz, No necesito aparentar una sonrisa porque por dentro yo me siento llena, me siento plena. En mi matrimonio todo está bien. Ya no soy agresiva, ya no soy posesiva, ya no soy celosa, ya no hay golpes. Nos casamos y entregamos nuestro matrimonio a Dios. Yo ya no me corto, yo ya no siento la necesidad cada vez que pasa un problema de cortarme. Soy totalmente feliz. Tengo paz, tengo tranquilidad. Pues yo sé que ahora todo tiene solución y es gracias a Dios. Yo sé que ahora puedo ser feliz, que las cosas no se solucionan queriéndose quitar la vida. Sé que el único que puede cambiar las cosas es Dios.

las direcciones donde usted puede estar en este domingo. Usted puede escribirnos por WhatsApp 7808-8339. Nosotros vamos a hablar donde está más cerca para que usted pueda estar con nosotros en este día domingo a las 9:30 de la mañana. Principalmente tendremos a las 7 de la mañana. Caso usted está trabajando y no puede llegar por la mañana, tenemos la reunión también a las 3 y a las 5 de la tarde aquí en nuestro Templo de los Milagros y en todas las universidades del país. Nosotros tenemos una puerta abierta para usted. Y hablando de domingo, yo quiero colocar también testimonios de personas que están viniendo domingo en la iglesia, están recogiendo del agua del pozo. El agua del pozo consagrada, estas personas que están viniendo a los días domingo, ellas traen su botellita de agua y ella recoge un poco del agua del pozo. Y en la hora de la reunión, estas aguas que son consagradas, las personas toman de esta agua. Y ellas son las personas que están enfermas, las personas que llegan con problemas de salud, la persona que necesita de liberación. Ellas reciben una oración fuerte y ellas son libres.

0: ¿Cómo es su nombre?
1: Úrsula de Villalta.
0: Cuéntenos.
1: Que yo casi no dormía de un gran dolor que me agarraba como si era mordida. Aquí, estoy aquí. Y yo tomé del agua y gracias a Dios, ya hoy ya no me duele, pero yo sentía como si eran mordidas.
0: ¿Tenía tiempo con eso?
1: No, de repente me agarró que ya tenía como unos 10 días.
0: 10 días con ese dolor.
1: Sí.
0: ¿Y ahora?
1: Ahora no me duele ya.
0: Amén. Cuente, ¿qué pasó?
2: Pues fíjese que yo, hoy en la mañana, pues que venía para acá, yo me sentía bastante mal de mi brazo, que yo no me podía ni vestir, ni peinar, ni nada, porque el brazo sentía como que me quedaba así, como tapado. Y ahora, para honra y gloria al Señor, pues ya lo puedo levantar.
0: Puede levantar. Sí, ya. ¿Desde hace cuánto usted no podía levantar el brazo?
2: Sí, mire, yo paso así meses, semanas, y solo con antibióticos así, pues me mantengo aliviada, pero... Pues hoy con esta agüita, pues, que Dios me ha preparado.
0: Levante el brazo. Hoy sí, ¿verdad?
2: Sí.
0: Amén.

0: ¿Conoce su nombre?
1: Ana Margarita Enríquez.
0: ¿Qué sucedió ahorita con el agua?
1: Ahorita yo traí un dolor que tenía ya 2 noches de no dormir. Y desde el momento que probé el agua, se me acabó.
0: 2 noches sin dormir.
1: 2 noches sin dormir.
0: Si usted se tocaba, ¿le dolía?
1: Todo esto de aquí me dolía.
0: Tóquese.
1: Hoy ya no.
0: ¿Ya no?
1: Ya no.
0: Está curada.
1: Y amén. También voy a dar el otro, porque no puedo quedar callada.
0: Sí.
1: Yo venía el domingo, 5 días de dolor de oído, de hacerme cosas y nada. Pero yo dije, con esta agua, yo voy a ser sana en el nombre de Jesús. Agarré agua y me puse así, me eché. Y para honra y gloria, Dios me ha sanado.
0: Amén, amén. Da un aplauso para Dios, amén. ¿Su nombre cuál es?
2: Vilma Martínez.
0: Cuente, señora Vilma.
2: Fíjese que ahora venía con un dolor exagerado, pero dolor desde la cabeza, todos los hombros, aquí en la parte de los hombros. Y cuando tomé el agua, se me quitó. Y un dolor que traía de la gastritis igual.
0: Desapareció
2: tomando el agua.
0: Da un aplauso para Dios, amén. ¿Cuál es su nombre?
3: Gracias, Viola.
4: Después de esto, venga para mí.
3: Okay. Yo ya tenía desde el viernes que cargaba un dolor en la garganta. Estuve tomando unas pastillas porque yo dije que esa gripe me iba a dar. Pero igual al momento de tragar me dolía. Me dolía para tragar la saliva, casi no tragaba. Entonces ahora en la mañana yo tomé del agua y le pedí a Dios que me quitara ese dolor y ese malestar que yo sentía. Y ahorita ya no lo siento.
0: Entonces llegó con el dolor.
3: Sí.
0: ¿Está libre?
3: Sí.
4: Siete de la noche con 50.

ya no aguanto más estos dolores, ya no aguanto más esta enfermedad. Creo que lo mejor es morir. Mi nombre es Lorena y tengo depresión. Los problemas principales que detonaron la depresión en mi vida fue primero ser diagnosticada con cáncer. A partir de ahí yo me empiezo a sentir sin valor, como un estorbo, como una persona que no tiene, más bien no una persona, como un objeto.

Mente está ahí esperando hasta que deje de ser usado, ¿no? De servir en algo. ¿Por qué? Porque ya no hay una esperanza, ya no hay una forma de vida como anteriormente la había. En esa lucha del cáncer, yo pierdo a mi esposo. Él enferma en una semana y lo pierdo. Ahí fue lo que detonó que yo cayera en depresión. A partir de ahí yo me alejo de mi familia, me aíslo de mi familia, dejo de tener una vida social, me aíslo totalmente en mi habitación, con dolencias, tanto físicas en mi cuerpo como pues internas, ¿no? Espiritual, sentimental, por la pérdida y por sentirme pues desahuciada, porque esa es la palabra que el médico dio, desahuciada, y esperar solamente que llegara el momento final. En esa etapa, la más fuerte fue cuando me dicen que posiblemente ya no había ese cáncer. Posiblemente, más no era un hecho. Pero aparecen más enfermedades. Yo era totalmente una máquina de enfermedades, aparte de la depresión. Yo tenía presión alta, yo tenía retención de líquidos, moretones en mi cuerpo, mala circulación. Tenía problemas ya con mi corazón, empezaba a fallar, se terminaron mis expectativas, se terminó la ilusión, se terminó los sueños por realizar, se terminó la esperanza de seguir adelante, ahora sola con mis hijos, y pensar, al ver todos los medicamentos que me daban, que tenía yo que tomar por indicaciones, en hora, tiempo y forma, pues solamente morir. Yo conozco el Templo de los Milagros por una invitación. No faltaba. Yo procuraba estar ahí, poner atención y obedecer en todo lo que yo escuchaba, que tenía que hacer, y más que nada, pues lo primero que yo encontré ahí fue mi sanidad. Me vuelven a hacer todos los estudios que requería y en esos estudios todo sale negativo. No había células cancerígenas. No había posibilidades de tener más enfermedad como es la diabetes, que estuve a punto de ser diabética. La presión arterial se controló. Lo que eran los moretones en mi cuerpo desaparecieron. Lo que era la retención de líquidos se desapareció. Y a lo último, pues él se sorprendió, el otro médico que me atendía, el gineco, se sorprendió al ver que pues mi matriz estaba limpia, no había quistes. No había miomas y tampoco sangrados, se terminaron los sangrados. Al perseverar y obedecer en el Templo de los Milagros, hoy estoy totalmente libre de aquella depresión. Hoy mi vida es cambiada, ya no tengo pensamientos suicidas de quitarme la vida y mucho menos de hacer cosas que no iban de acuerdo. Al contrario, ahora vivo mi vida con mi familia, con mis hijos. Estoy trabajando y tengo una vida totalmente transformada. Al tener mi encuentro con Dios, yo encontré paz, encontré muchas cosas que antes no tenía. Encontré principalmente esa tranquilidad y todos esos pensamientos, todos esos sentimientos, porque eran más sentimientos que yo traía en mi corazón. Tuve que liberarlos, ¿no? Que hacerlos que totalmente salieran de mí. Al tener mi encuentro con Dios fue totalmente restaurada ese vacío por amor, por gozo, ya no por sentimientos negativos. Mi enseñanza fue aferrarme más a Dios, aferrarme más a Él, porque pues sin Él yo no soy nada.

8 de la noche con 10 minutos, 8 de la noche, 10 minutos, ya estás acercándose el momento de la oración que estaremos realizando por

quiere ayudar a usted. Usted puede llamarnos 7808-8339. Escríbanos o envíe un audio. Nosotros estaremos respondiendo. Usted que quiere nuestra ayuda. O usted puede llamar al número 22-30-50-57 o 22-30-50-58. Son las líneas fijas para que usted pueda llamar y nosotros estaremos atendiendo su llamado. La hora, daqui a poco la hora de la oración, ponga su vasito ahí cerca de la radio y estaremos realizando esta oración. Dios te va a dar fuerza. No se desanime, no se entregue, no se rinda, no tire la toalla.

0: ministrando esta cruzada de fé. El domingo 23 de agosto, a las 3 de la tarde, en el gimnasio municipal de esta ciudad. Avenida Cuyatán y calle Moración número 21, contigo a los predios de la alcaldía municipal. Muchas personas que nosotros hicimos una evangelización, hablamos con ella, ella dijo, este día yo voy a llevar a mi familia, yo voy a llevar a mis vecinos, voy a invitar toda mis vecinos que están por aquí para que estén este día. Estoy cerquita, muchas personas han dicho, yo vivo aquí cerquita, yo voy a estar en esta cruzada de fe. Lo mismo usted que conoce personas en este lugar, usted invítelo. Será el domingo 23 de agosto a las 3 de la tarde en la ciudad de Delgado, en el gimnasio municipal de esta ciudad. ¿De acuerdo? Vamos a realizar la oración. Ha llegado el momento de hablar con Dios. Ponga su vasito ahí, cerquita de la radio, porque es el momento de la oración.
1: Clama a mí y yo te responderé. Prepare un vaso con agua. Es momento de oración.
0: Señor, mi Dios y mi Padre, todos los días estamos orando, orando por estas personas que se encuentran desamparadas, que se encuentran tristes, angustiadas, afligidas, enfermas, sufriendo con depresión, soledad, rechazo. Esta persona que participa en este momento, Señor, y no sabe lo que hacer con su vida, porque muchos problemas esta persona ha tenido, Señor. Y nosotros sabemos que tú eres la única esperanza para ella, porque ella ha golpeado, ha tocado en tantas puertas, y ninguna de estas puertas, Señor, que haya tocado, haya encontrado la solución. Y solo hay una puerta que ella todavía no ha tocado, pero ella está ahí orando ahora, pidiendo el socorro, pidiendo la ayuda. Personas que están enfermas sean curadas ahora, sean liberadas, sean bendecidas, sean fortalecidas. Assim como tu dijiste para Elias, come, bebe, porque largo caminho te resta. E eu digo para esta persona também, para que ella se levante, Senhor, desta situação. Deus levanta usted agora. Este problema já não é isso. Tuyo, este problema já é de Deus. Deus toma para si. E eu tenho certeza que você, neste momento, você é fortalecido. Deus te visita donde você esteja. Visita-me, Deus, a todo este povo. Visita-me, Deus, a todo este povo, este país,

0: todos de él, porque esta es mi sangre. Sangre de la nueva alianza que será derramada por muchos para el perdón de los pecados.
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2: Son 8 de la noche con 22 minutos. Y yo quiero, para terminar esta programación, yo quiero hablar para usted de un hombre en la Biblia llamado Jacob.

0: também haga um voto, um voto com ele. Jacó pediu o que ele tinha necessidade. Então, haga usted também seu voto. Pídale a Deus, só usted e Deus. É usted e Deus, usted sabe o que usted tem que pedir. Haga este voto com Deus, que saia seu voto. É de que Deus te responda, que você já não quer mais este sofrimento, já não quer mais estar com esta depressão, com este problema dentro de sua casa. Eu não sei qual é o voto que você fará com Deus. E eu tenho certeza que Deus te vai responder. Mas, Deus te respondendo, você também tem que cumprir-se com o seu voto que você está sendo. E este voto não é com pessoas. Este voto é com Deus. De acordo? Haga um voto com Deus. Porque eu tenho certeza que Deus te vai responder. Deus respondeu Jacó. Deus respondeu Jacó. E Deus também estará respondendo a você que hace este voto. Haga este voto aí em sua casa. Onde você está? Haga sua oração, haga seu voto. E eu tenho certeza que Deus te vai responder. Está bem? Que Deus bendiga a todos vocês. São 8:26. 8:26. E eu tenho certeza que seus problemas, você já encontrou a solução de eles. Você já encontrou a solução de eles. E se você quer, todavia, escrever-nos por WhatsApp, 7808-8339. Que Deus lo bendiga a todos. Que todos tenham boas noites.
1: Qual é sua maior necessidade? Jacob tenía muchas cuando estaba en una condición muy adversa en el desierto, solo. Y aunque no tuviese nada, usó lo único que tenía: la palabra. E hizo un voto con Dios.
2: Que si el Señor va conmigo y me guarda en este viaje que hago y me da pan para comer y ropa para vestir y yo regreso a la casa de mi padre, en paz Él será mi Dios. Y la piedra que he erigido como columna será la casa de Dios y de todo lo que tú me concedas, ten por seguro que te entregaré el diezmo.
1: Y de un hombre solo en el desierto, amenazado y sin futuro, se transformó en un hombre próspero y padre de una gran nación. 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
3: Suena el despertador. Intentas permanecer en la cama el mayor tiempo posible. No por sueño, sino porque no hay nada que te motive a levantarte. Nada te hace feliz. La compañía de los seres que antes disfrutabas ahora te parece molesta. Te sientes una carga. Sonríes, pero por dentro lloras. Gritas. ¡No! Es difícil explicar lo que es la depresión a quien nunca la ha vivido. La depresión no se ve a simple vista. Y cuando se muestra, tiene distintas caras. Unos sonríen, otros lloran. Unos más guardan total silencio. De acuerdo con la Facultad de Psicología de la UNAM, en pocos años, la depresión será una de las principales causas de incapacidad en nuestro país. Adultos y jóvenes corren riesgo por igual, pero quienes han pasado por episodios traumáticos, como enfermedades, luto y desempleo, tienen más posibilidades de sufrir depresión. A lo anterior, se suman factores propios de la edad de los pacientes. Mientras que en niños y adolescentes, el bullying, la falta de oportunidades y de actividad física, el auge de las redes sociales y las rupturas amorosas son decisivos. En los adultos mayores, son las pérdidas económicas, familiares y laborales las que, aunadas al deterioro de la salud física, las razones principales por las que estarán en peligro de padecer depresión. La depresión, en el peor de los casos, lleva a la muerte, y está comprobado que el 100% de las personas que se suicidan, 80% es por depresión.

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1: Hola, ¿qué tal? Que Dios ilumine su vida. Mucha luz a usted, a toda su familia. Que la luz del Espíritu Santo ilumine sus caminos. Que te dé la paz, la fuerza, la capacidad para superar todos sus problemas. Estamos una vez más con su programa Prosperidad con Dios. Y las Sagradas Escrituras en el libro de Josué, capítulo 1, versículo 7, él dice: Dios dijo a Josué: solamente esfuérzate y sé muy valiente. El primer consejo nosotros vemos para ser fuerte. Tenemos que ser fuertes.

el fuerte, no es el que les diga a los demás, yo solo voy a vencer, sino el que logra decirse a sí mismo en los momentos difíciles. Cuando oye una mala noticia, se dice a sí mismo que va a cambiar el juego. En otras palabras, fuerte no es usted decir para otro, oh, tú vas a vencer. No, no, es usted decir para sí mismo, yo voy a cambiar ese juego, yo voy a superar eso. Es necesario ser fuerte para empezar desde cero, iniciar de cero. Es necesario ser fuerte, amiga, amigo, para recibir una puñalada de un socio, de un colaborador suyo, y no entregarse, no rendirse. Es necesario, amiga, amigo, ser fuerte para encarar las dificultades, enfrentar los días malos. Esos días, en lo que, sabe, en los días que nos salen las cosas mal, usted tiene que ser fuerte. ¿Para qué que Dios quiere que usted sea fuerte? Para que usted no se entregue. Para que cuando lo agarren de sorpresa, usted continúe luchando. Fuerte para no parar nunca.

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1: Usted va a acompañar ahora personas que hicieron una alianza con Dios, un pacto, y que a través de esa alianza prosperan. Esas personas están saliendo adelante, están prosperando porque hicieron un pacto con Dios.
2: Mi vida antes de hacer una alianza con Dios estaba muy mal. Económicamente hablando, estábamos destruidos en la familia porque pues pedíamos prestado, no nos alcanzaba para la manutención básica, nos veíamos en la necesidad de a veces ir a la escuela con cosas ya usadas, con ropa o zapatos rotos, y la verdad era una situación muy humillante porque vivíamos limitados. La situación más difícil que enfrenté antes de hacer una alianza con Dios fue que estuvimos endeudados con bancos, los acreedores tocando la puerta, nosotros escondiéndonos porque no teníamos para pagar. Era una vergüenza para el resto de la familia y además de que llegamos al punto de no tener ni siquiera para comer. Hoy en día mi vida, después de hacer un pacto con Dios, está muy bien. La verdad, las deudas se fueron. La carrera que no había podido completar porque pues debido a la necesidad económica no la había podido terminar, pero hoy en día logré concluirla. También mi negocio está prosperando, está avanzando y la verdad ha sido ya una vida llena de bendiciones. Ya no se compara a lo que sufrimos en un pasado.
3: Antes de hacer una alianza con Dios, mi vida estaba muy mal porque yo me preocupaba mucho porque tenía una deuda muy grande. Bueno, para mí era muy grande y no solo conforme era esa deuda, aparte también tenía deudas con tarjetas de crédito y tarjetas departamentales. Entonces eso me causaba mucha preocupación sobre todo. Y además pues en mi casa empezaban a faltar cosas. Entonces pues esa situación pues me trajo con el tiempo problemas en la salud y aunque yo tenía un buen trabajo pues no encontraba por qué tenía yo esa situación o porque mi economía estaba muy mal. Después de hacer un pacto con Dios, pues para mí lo primero que me trajo fue paz. Yo recibí una orientación, no, en el principio pues se me hacía como que difícil de creer, pero una orientación que yo seguí fue primero pagar lo más pequeño. Y entonces, porque era lo que más había olvidado, empecé yo a pagar lo más pequeño y empezó mi economía a cambiar. Ya afortunadamente yo ya no tengo esa deuda y ahorita pues yo no tengo problemas en la economía.
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1: Amiga, amigo, creia que el poder de Dios puede quitar usted de esa situación crítica que usted ha vivido. Pero es necesario tomar una decisión. Usted está desempleado, usted está endeudado, usted trabaja mucho, recorre poco. el dinero llega a sus manos y se le va como agua. Es la persona que no consigue ver su vida avanzando. Las cosas para usted no prosperan. Su negocio está dando perjuicio, no está prosperando en nada. 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Eu vou poner agora a história da senhora Verônica, que a raiz das enfermidades que tinha, ela não tinha nem para comer.

0: el hecho de no poder dar lo mejor a sus hijos. Ella llegó en esas condiciones. Ella tuvo varios intentos de suicidio, pero ella logró. La señora Verónica logró cambiar eso. ¿Sabe por qué? Ella no quedó en casa de brazos cruzados reclamando de la vida. Ella escuchó una programación como esta y ella dijo así: yo voy a poner de mi parte. Y ella vino. Oiga lo que sucedió con ella.
1: Mi nombre es Verónica Nicolás, soy comerciante y a raíz de las enfermedades que yo tenía, no tenía ni para comer, ni para vestir a mi hija, ni para mí. Y vivía en una casa prestada. Para poder mantener a mi hija y a mí, yo tenía que a veces buscar uno que otro trabajo pequeño, aunque fuera de un día, y que me pagaran al momento, porque si no, yo no tenía para darle de comer a mi hija. Me sentía muy mal porque yo me sentía inútil. El no poder darle algo a mi niña. Me sentía muy mal porque yo decía que a lo mejor mi niña podía estar mejor con otra persona que conmigo. Incluso llegó a pasar por mi cabeza que alguien de mi familia se llevara a mi hija porque estaría mejor con ellos que conmigo. Tuve 2 intentos de suicidio. Me dio mucha depresión, mucha desesperación de no saber qué hacer. Y la gente no me daba trabajo. Y ahí yo empiezo a ver que el dinero pues me rinde. Yo decía, pero ¿cómo es posible si es la misma cantidad que yo ganaba antes y me rinde? Como que la sé administrar mejor, y al poco tiempo me entero que estaba sanada. Entonces yo dije, bueno, pues voy a seguir haciendo lo que estoy haciendo, siéndole fiel a Dios. Después de que yo estaba ya mejor económicamente, decido poner un negocio. Ya tenía que comer, ya tenía ropa para vestir a mi niña, seguía asistiendo a las reuniones. Y después yo le digo a Dios, tengo que buscar otra alternativa porque esto no me está funcionando. Y me dio visión para poner un negocio mucho mejor. Tengo una verdulería, es frutas y verduras, también manejo abarrotes. Dios ha prosperado mi negocio, ha prosperado en mi vida. Tengo para comer como muy bien, visto muy bien. Visto a mi hija, Dios me ha guiado, me ha ayudado a salir adelante, porque Dios te enseña de una manera maravillosa en cómo Él te puede ir ayudando si tú le eres fiel y eres fiel a ti.
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0: 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Ok? Você pode seguir escrevendo-nos, marque-nos ao 7808-8339. Eu quero ler aqui um mensagem mais de uma pessoa que nos escreveu que disse: tenho problemas financeiros. O dinheiro que gano não me rende. Tenho deudas. Vivo de prestado. Quero dar-lhe o melhor a minha família, pero até o dia de hoje não é logrado. Vivo na escassez. Vamos orar por você. 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Essa situação tem que cambiar, mas é necessário tomar uma decisão. Quede-se conosco neste programa, porque você sabrá como superar isso.
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0: estaremos ajudando a você. Estamos aqui, Pastor Brian, para poder ajudar estas pessoas, porque nós outros sabemos que ela necessita de ajuda neste momento. E ela poderá chamar a nossos números, porque nossos números estão habilitados. Ela pode escrever-nos ou enviar um áudio para que podamos ajudar a ela.
1: Así es, Pastor Cícero, es un gusto estar junto a usted a través de esa programación. Y usted, señora, señor, que está trabajando, tal vez que está en casa o está hospitalizado, a través de esa programación nosotros queremos mostrarle que hay ayuda para usted, hay una salida, hay una solución. Ese problema que usted carga, usted va a ver a través de historias, personas que estaban atravesando la misma situación que usted hoy tal vez está enfrentando, y ellas lograron vencer, Pastor, a través de la fe.
0: Así es. Incluso queremos que esta persona, usted que está ahí escuchando esta programación, escuche estos 10 síntomas. Si usted sufre con uno de estos 10 síntomas, usted se identifica con uno.

0: Estos son los 10 síntomas que caracterizan una posesión espiritual. Dolores de cabeza constantes. Nerviosismo. Insomnio. Desmayos o ataques. Malestares a los que no se les encuentra causa. Visión de bultos y audición de voces. Vicios. Depresión. Miedo. Deseos de suicidio.
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0: Y es algo muy fuerte, pastor, porque si nosotros vamos al inicio de la Biblia, allá en Génesis, vemos que el primer homicidio sucedió por causa de envidia, ¿no? Entre los propios hermanos. Entonces usted ve que la envidia, ella destruye la salud, la economía, el hogar de uno, y tal vez esa persona, sin darse cuenta, ella fue víctima de esa envidia, y por no tener la protección de Dios, el mal ha logrado destruir a ella.
1: Y hay personas, Pastor Brian, hay personas que han tenido ganados y los ganados han comenzado a morirse por causa de las miradas envidiosas. Y quizás esta persona está sufriendo lo mismo. Y nosotros queremos ayudar a ella en este día viernes, porque nosotros estaremos entregando para ella el punto de luz con una mano, con un dibujo de una mano. Y este dibujo de esta mano representará por medio de la fe la mano de Dios sobre ella. Estaremos realizando la oración para Dios arrancar todas las miradas envidiosas en contra de esta persona o de sus familiares. Nosotros estaremos realizando neste día viernes. E esta pessoa não pode perder esta oportunidade, Pastor Brian.
0: Así es, pastor. Vamos a estar en 5 horarios: 7 de la mañana, 10 de la mañana. Al mediodía también tenemos una reunión, especialmente 3 de la tarde o 6 de la tarde. Usted puede acercarse. Estamos aquí en el corazón de San Salvador, aquí en el centro histórico. Estamos en la Segunda Avenida Sur, número 530, entre la octava y décima calle Oriente. Propiamente una cuadra atrás de la biblioteca Binaes, usted puede venir, tenemos un amplio parqueo, tenemos escuelita bíblica si usted tiene niños, y pastor, esa persona que realmente dice así, ah, no, yo siento que algo me pasó, algo me hicieron, porque no es normal que de la nada, de un día para otro, todo se haya venido abajo.
1: Y nosotros queremos ayudar a él, nosotros estamos para poder ajudar a esta pessoa. Incluso se ela já quer escrever-nos agora por WhatsApp 7808-8339. Escriba-nos, comente qual é o problema que você tem ou envie um áudio, porque nós outros estaremos respondendo a você e hablando deste problema de las miradas envidiosas. Nós outros vamos agora escutar uma história de uma pessoa que ha vencido isto. E daqui a pouco nós outros regressaremos aqui com esta programação para poder orientar você.

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1: Mi nombre es Rosario Guadalupe García Buenaventura. Yo fui libre un viernes. Desde que yo era niña, presencié los problemas de mis papás a causa del alcoholismo. Las peleas entre mis padres empiezan primero con discusiones muy tranquilas. Después, con el paso del tiempo, de los días, mi papá empieza a tomar cada vez más seguido y él llegaba al punto de ya golpear a mi mamá, llegaba golpeando las cosas de la casa. Y casualmente siempre estaba yo ahí para recibir ese tipo de agresión por parte de mi papá. Pasado el tiempo, ya las agresiones comienzan a mí y a mis hermanos. Entonces ahí fue creciendo más el odio a ellos. Ahí ya fue a total punto de negarles la vida. Preguntan por ellos y yo decía que no existían. Yo siempre los negué, yo decía, es que yo no tengo papás. Ahí yo, para ese tiempo, yo ya decidí vivir con mi abuelita. Me separé de mis papás y empiezo a sentir. Un rechazo, empiezo a sentirme rechazada por

0: miedo empieza a crecer dentro de mí. Empiezo a escuchar voces, empiezo a sentirme observada, tenía pesadillas de la muerte. Empiezo a llorar por la nada, encerrada en mi cuarto. Nosotros conocemos la Universal por medio de mi tía. Mi tía, ella fue evangelizada. Ella la conoció a través de un periódico y ella empieza a frecuentarla. Es todo totalmente diferente. Empecé a sentir una tranquilidad que nunca había sentido. Me sentí segura, me sentí muy feliz al estar ahí dentro. Ahí nosotros empezamos a escuchar sobre la liberación espiritual en los viernes. Empezamos a tomar ese tipo de interés de realmente probar si realmente es que nosotros podemos ser libres de lo que estábamos pasando. Empezamos a frecuentar los viernes y los domingos en la iglesia. Los cambios comienzan a surgir. Dejo de escuchar voces, dejo de sentirme acompañada, observada, dejo de sentir esa tristeza dentro de mi vida. Pasando el tiempo, nosotros empezamos a dejar todas las cosas de la muerte y todo eso, empezamos a tener ese rechazo. No queríamos más seguir con ese tipo de situaciones. Y es ahí donde todo empieza a fluir, ¿no? Después de que yo tuve mi encuentro con Dios, fue todo totalmente diferente. No escucho voces, no tengo más ese odio hacia mis padres. Yo los amo ahora, los quiero muchísimo y me siento en paz, me siento tranquila. Y cuando hablo de paz, creo que no es esa paz de un silencio de 5 minutos, sino esa paz interior de sentirme aún feliz cuando estoy sola. Ya los miedos desaparecen por completo, las dudas, todo ese resentimiento que yo guardaba dentro de mí empieza a desaparecer. Los deseos de morir no están más dentro de mi vida. Y realmente estoy feliz, estoy tranquila, soy muy alegre y no necesito de amistades, no necesito de absolutamente nada para sentirme feliz.
1: 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La salud se debilita. La vida se tranca. Pero, así como existen puntos de oscuridad, también existe un punto consagrado a la luz. Este viernes, la cadena del punto de luz, un propósito espiritual. ¿Dónde ha estado poniendo sus pies? 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Este viernes, a las 10 de la mañana, otros horarios, 7 de la mañana, 12 del mediodía, 3 y 6 de la tarde, en el Santuario de la Familia de Dios, Segunda Avenida Sur, número 530, entre octava y décima calle Oriente, a una cuadra atrás de la Biblioteca Nacional. ¡Le esperamos!
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0: Prepare un vaso con agua. 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
1: Mi Dios y mi Padre, en nombre de nuestro Señor Jesús, nosotros sabemos, mi Dios, que esta persona que está en esta situación, que se encuentra en esta situación, es por causa de las miradas envidiosas en contra de ella. Ella está enferma. Ella, mi Dios, está pasando por momentos difíciles en su salud, en su trabajo, en su familia. Todo le ha salido mal, Señor. Nosotros queremos ahora que por medio de esta oración, el Señor, con tu mano poderosa, toque nesta persona, toca nesta vida, toca na vida deste pueblo, Senhor, para que ella venga a tener fuerza ahora para estar con nosotros neste día viernes, porque habrá liberación, habrá libramento, habrá protección para esta persona, meu Deus, de onde ella esté escuchando esta programación. Sea tocada por tu espíritu, libra la familia de tu pueblo, libra la familia de estas personas, mi Dios. Yo entrego en tus manos la vida de ellos. Y esta agua, mi Señor, que está ahí cerca de la radio, sea consagrada. Que cuando esta persona beba de esta agua, mi Dios, el Señor venga a dar para ella fuerza. Que ella se levante del problema que ella ha tenido, Señor, que ha derrumbado a ella. Ella se encuentra desanimada, triste. Consagra y bendiga este vaso de agua. En nombre del Padre, del Hijo y del Espíritu Santo. Amén. Y gracias a Dios. Gracias a Dios. Yo quiero que usted no se olvide. Este viernes, Pastor Brian, nosotros estamos para poder ayudar a estas personas. Aquí en el centro de San Salvador nosotros tenemos el templo de los milagros.
2: Así es, pastor, y esa persona puede llegar un poco antes si quiere. Nosotros vamos a estar atendiendo a ella, sacando sus inquietudes y mostrándole que ella puede ser libre. Cuando ella reciba el punto de luz, la protección de Dios va a cortar toda envidia que estaba en la vida de ella.
1: Así será. Que Dios lo bendiga a todos ustedes. Aqui na segunda Avenida Sur, número 530, entre a octava e a décima calle Oriente, atrás de Labinais. Você é nosso invitado todo especial. Os horários 7 da manhã, 10 da manhã, 3 da tarde, 12 do meio-dia e também às 6 da tarde. 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

Priorice el perdón. No sea prisionero de sus sentimientos. Ellos le causarán mucho daño. El perdón libera, restaura y abre las puertas a una nueva vida junto a Dios.

Damos inicio a su programa y queremos hablar para usted que Dios puede transformar la vida de cualquier persona. Esa es la verdad. La palabra de Dios nos afirma que todo es posible cuando creemos. Traemos testimonios, traemos canciones, y hablando de canciones, vamos a esta canción y ya regresamos.

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0: Si usted quiere es entrar en contacto con nosotros, nuestro número de WhatsApp es el 7859-1218, 7859-1218. Hay una persona que le va a escuchar. Usted que tiene un familiar enfermo, desahuciado, con depresión, con vicios, malas amistades, privado de su libertad. Usted tiene familiares con problemas, una familia disfuncional. Usted puede entrar en contacto con nosotros, mandar su audio, usted puede incluso mandar en texto. Hay una persona que le va a atender. Y vamos a un bloque de testimonios. Son muchas personas dando su testimonio. Ahorita nosotros vamos a escuchar el testimonio de Gabriela, que a sus 8 años ella padecía de mucha depresión por causa de una familia disfuncional, ya que su madre tenía problemas sentimentales. Debido a problemas en su casa, decidió irse de la casa para con la pareja que tenía, y comenzaron los problemas. Mire usted, ella tenía problemas en la casa, salió de la casa para mejorar, dizque de vida, pero al poco tiempo comenzaron los problemas. Hubo infidelidad, se generó más la depresión. Vamos a escuchar el testimonio, porque ella lo cuenta mucho mejor, pero usted va a ver, lo que más me llama la atención es el enlace del testimonio. Incluso después, terminando el testimonio, ya regresamos con la promo para este domingo. Este domingo nosotros tendremos la Santa Cena, la Santa Comunión. Acompañe, ya regresamos.
1: Mi vida antes de conocer a Dios era una vida destruida. Yo usaba droga, yo me prostituía, y la relación que estaba era puro violencia doméstica, puro maltrato, y así viví por muchos años, usando marihuana y tomando, y era algo que hacía diario. Empecé por una invitación de mi mamá, empecé a venir, solo que fui al médico, había tenido problemas de salud, fui al médico y me encontraron un cáncer. Ya en ese momento yo empecé a pensar qué va a pasar conmigo. No me habían dicho en qué estado estaba el cáncer, y entonces yo quedé desesperada, no sabía qué hacer. Yo y apenas había empezado a buscar más de Dios y todo eso, y fue un golpe muy difícil, porque hablé con el doctor y él me dijo que normalmente no, personas de mi edad no agarran ese tipo de cáncer. Era algo muy raro. Pensaba que ya no había solución, ya no quería vivir. Yo entré en un estado de depresión. Por causa de eso, empecé a buscar más de Dios, porque decía, estaba entre que sí quería y no quería. Tenía un pie adentro y un pie afuera. Y más con esto, yo dije, ya no hay opción. La vida afuera es muerte, muerte segura. Entonces yo empecé a venir a la iglesia más, empecé a realmente dar mi vida a Dios, porque anteriormente no la estaba dando al 100%. Cuando hablaba con Dios ya era diferente, porque era como yo estuviera hablando con alguien que conocía, con alguien que me estaba escuchando. El mayor cambio que pasó en mi vida fue de que se me quitó la depresión. Eso fue lo primero, porque cuando yo recibí el Espíritu Santo fue algo que inexplicable. Yo estaba contenta, mas estaba llorando, y salí de la iglesia, me acuerdo ese día como si fuera ayer. Salí de la iglesia llorando, y en ese tiempo yo iba regresando al trabajo, porque había pedido tiempo para venir a la iglesia y luego iba a regresar al trabajo. Entonces ya en el camino yo nomás estaba agradeciendo a Dios, era una alegría, y yo quedé tan feliz porque era algo que yo siempre quería. Fue algo que llenó el vacío que tenía dentro de mí, que era un vacío que tenía toda mi vida, y fue algo inexplicable.
2: Yo comienzo con depresión a partir de los 8 años. Tenía yo una familia disfuncional, ¿no? Se puede decir, cual, pues mi mamá llegó a tener varias relaciones sentimentales, en el cual pues también llegó a tener hijos, ¿no? Entonces, en su última relación sentimental, que ella se involucra, conocí a un señor, el cual él se vuelve nuestro padrastro. Pero conforme fue pasando el tiempo, pues yo fui creciendo, el señor comenzó a tener actitudes que no eran de padre. Me espiaba en el baño, pero cuando comencé a ser yo más, se puse más grande, como que el acoso empezaba a ser un poco más fuerte. Entonces ahí yo tomo la decisión de salirme de mi casa. Yo tenía en ese tiempo un noviazgo y comienzo, bueno, él me propone irme a vivir con él. Pues un tiempo estuvimos bien, pero cuando llegaron los hijos, ahí fue cuando pues las cosas comenzaron a complicarse, ¿no? Donde comenzamos a vivir violencia, maltrato, engaños. Cuando yo decido dejarlo, ya desde ese punto ya empezaba mi depresión aún más fuerte, ¿no? Porque pues como yo me sentía sola, no tenía el apoyo de nadie, yo no podía contar con nadie para que alguien pudiera cuidar a mis hijos. Lo más fuerte que yo pasé fue pues que yo estaba esperando mi tercer hijo, y pues lamentablemente pues me llega un aborto espontáneo, el cual yo pierdo ese embarazo a los 4 meses y medio. Ahí me entero que mi esposo me estaba haciendo infiel. Todo el tiempo pensaba en quitarme la vida, igual en matar a mis hijas, pero el pensamiento más fuerte que me llegó fue matar a mi esposo, ¿no? Ahí yo intento quitarme la vida aventándome de un puente. Cuando yo conozco a Dios en medio de la situación que estaba pasando, yo para mí fue una salida, una puerta. Para mí fue una vida nueva. Él me comenzó a mostrar a través de su palabra, a través de las personas que se acercaban a decirme que yo tenía valor. Mi familia está totalmente restaurada. El cual mi esposo y yo seguimos viviendo juntos y tuvimos nosotros un matrimonio en el altar de Dios, y pues en la cuestión económica igual no nos falta nada.
3: ¿Cuál es el problema del que necesita liberarse? 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

0: Lo que más me impresiona de los testimonios no es el comienzo. Claro, es doloroso, es triste. Golpes, maltratos, y abusos, abusos verbales, y etc. Pero en el final de los testimonios, las personas sonríen, las personas, ¿sabes?, se expresan de una manera transparente. Es eso que Dios quiere hacer con usted. Usted que está sufriendo, usted que está en el fondo del pozo, usted que está cansado de los mismos problemas, de pronto usted está viviendo igual que el testimonio que acabamos de ver. Es verdad, usted está viviendo la historia de su abuela, de su mamá, se está repitiendo. Usted es aquella persona que vive frustrada, con deseo de irse de la casa, con deseo de abandonar todo, dejar todo. En este domingo, amigo, amiga, usted puede cambiar de vida. Usted puede liberarse de todas esas cargas. Tendremos la Santa Cena. Pedimos para usted, traiga su botellita con agua, traiga su familia. Por favor, nosotros en la entrada vamos a estar colocando la gotita, una gota de el agua del templo de los milagros. Vamos a estar colocando en su botellita. Será aquí en Soyapanco, en la Sexta Avenida Sur, número 21, barrio El Calvario. Estamos una cuadra arriba de la despensa familiar, donde antes era el Exine Fox. Una cuadrita antes de llegar al cañón. Ahí estaremos en este domingo a las 7 de la mañana, principalmente 9 y media de la mañana. Si usted trabaja, usted puede venir a las 3, a las 5 de la tarde. No pierda la oportunidad. En este domingo, domingo en donde todo puede transformarse. La palabra de Dios dice aquí en Lucas capítulo 11 y versículo 11. Porque todo aquel que pide, mire usted, ahí ya comienza el milagro. Todo aquel que pide recibe, y todo aquel que busca halla. Mire, ahí está la respuesta. Todo aquel que pide recibe, todo aquel que busca halla. En este domingo estaremos buscando en Dios esa fuerza, esa paz, esa luz, ese bienestar que va a entrar en la vida de usted y que usted lo va a llevar para su casa. Y claro, tendremos el momento de la familia, tendremos el momento de los milagros, porque los milagros aún no terminaron. Los milagros terminan cuando nosotros dejamos de creer en los milagros. Esperamos por usted y toda su familia. Le voy a dejar con esta invitación de domingo. Este domingo, no se olvide, especialmente 7 de la mañana o 9 y media de la mañana. Esperamos por usted. Si usted tiene alguna duda, usted puede marcarnos al 78-59-1218. Esperamos por usted.
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Hola, buenas noches, bienvenidos al espacio Tú, el amor y la música. Don Mauricio Ortiz preparando el café y preparando los temas para estos versos. Y esta servidora que les espera como todas las noches aquí en Radio El Mundo. Vamos a dar inicio al programa de hoy, poemas enviados por la licenciada Ofelia de Celaya. Un abrazo para ella, siempre de primorosa, siempre ella, con ese sentimiento tan especial para la familia. Iniciando el programa de hoy con este verso que dice: a Cindy, mi niña primorosa. Cindy, mi amada nietecita, linda y bonita. Ay, luz hermosa, es dulce como la miel y tan graciosa. Dios la dotó de mucho amor, destella candor. Primorosa criatura, luego hace amistad, porque es muy cariñosa, bonito modo de ser. Es abono en su haber, sus padres le aman con ternura, su esposo la adora, sus hijos, ay, son un amor, sus hermanitas la envuelven con dulzura. Tierna cual ninguna, tiene muchas cualidades, es asombrosa, dulce, graciosa, linda, primorosa, la verdad es una diosa. Dedicado a mi nietecita Cindy, con el gran amor de su abuelita Ofelia.

Continuamos con nuestro espacio de la música y este es un acróstico que nos envía doña Ofelia de Celaya. Dice, acróstico dedicado a Cindy, la nietecita que ha robado mi corazón. Cuántas cualidades bellas te adornan, mi niña hermosa. Iluminas el mundo con tu inmensa bondad. Nunca podré olvidar lo que hiciste de niña en mi penar. Darme consuelo en mi gran dolor. Inolvidable hecho que deja al descubierto tu gran amor.

Gracias por estar con nuestra sintonía, su programa, el espacio, tú, el amor y la música. Abuelita Ofelia, qué poema más lindo, y lo mejor es que yo sé que te ha salido del corazón, le dice doña Ofelia de Celaya a su princesa. Dice así: Abuelita Ofelia, las flores florecen y el viento se agita porque es tu cumpleaños y tengo cerquita. Tan linda y tan suave, llena de amor, hace que me salte de emoción el corazón. Llenas tú a muchos con alegría y es que eres tan llena de energía. Te admiro cuando miro tu danzar y mi orgullo por ti no para de hablar. Hoy es tu cumpleaños, te quiero decir que te amo y por eso este poema te declamo. A Dios le pido su favor y abrigo, y en este día de tu vida te bendigo, de tu nietecita Carlita, que te ama tanto. Por eso doña Ofelia de Celaya dijo que poema más lindo, y lo mejor es que yo sé que te ha salido del corazón. Te adora tu abuelita Ofelia. Se lo merece doña Ofelia de Celaya.

Gracias, amables amigos. Aquí está su espacio Tú, el amor y la música, con poemas de doña Ofelia de Celaya, nuestra gran amiga y escritora de este espacio. Este poema va dedicado a su amada Carlita y dice: se abren los hermosos cielos azules para ver la criatura más bella que está por nacer. Su piel blanca, muy fina, delicada, primorosa, como un pétalo de rosa. El tiempo pasó y la adolescencia te convirtió en una dama digna de una princesa. Te graduaste con honores y en tu camino apareció un guapo piloto. Él se enamoró de ti. Hubo un dichoso matrimonio. Ahora son felices y triunfadores los dos. A mi bella Carlita, de tu abuelita que te ama tanto.

Gracias, doña Ofelia de Celaya. Qué fina de enviarnos estos poemas llenos de amor, de sentimiento para su familia, especialmente para las nietas. Y nos despedimos con este acróstico dedicado a Carlita, mi querida y dulce nietecita, y su abuelita Ofelia. Este acróstico es... ¿Cuál si fueras un ángel, toda tú fulguras inmensa ternura? A tu alcance esta gran inteligencia, carisma, tu cerebro está lleno de grandes ideas. Recoges tus frutos con grata alegría, sirviendo de estímulo para aumentar tu energía. Lisonjas llueven por doquier, empresas tras empresas quieren ver en ella lo que otras han podido hacer. Imagínate, mi niña, la altura que has llegado. Solo Dios con su poder es quien te lo ha regalado. Todo el que mira tu forma de trabajar quiere en ti confiar. Admirable y asombroso es todo lo que has logrado, porque siempre has caminado el sendero que Dios te ha trazado.

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Cuando perdono, cuido de mí. Al perdonar, desaparece mi carga emocional y acojo todo lo que me da bienestar. Acumularlos estanca el fluir saludable de mis emociones. Igual que una barricada de hojas y escombros detiene el correr de las aguas de un río. No estar dispuesto a perdonar a otros o a mí mismo crea y reprime cualquier sentimiento, incluyendo el gozo y la gratitud. Me sereno y dejo ir los resentimientos. Muevo todo impedimento y permito que mis emociones se alejen. Honro este proceso y tengo compasión por mí mismo. Renovado, continúo por mi camino de sanación. El amor perdona todas las faltas.

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decreto seguridad para mí y todos mis seres queridos, y sobre todo, intensa felicidad de mi vida. Gracias. Gracias.

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¿Qué tal si nosotros solo empezamos con una canción? Canta por el clima. Necesitamos despertar. Necesitamos darnos cuenta. Necesitamos abrir nuestros ojos y hacerlo ahora. Ahora, ahora. Necesitamos construir un futuro mejor. Ya, ya, ya. Estamos en un planeta que tiene un problema. Necesitamos resolverlo, involucrarnos y hacerlo ya, ya, ya. Necesitamos construir un futuro mejor y necesitamos empezar ahora mismo. Necesitamos construir un futuro mejor y necesitamos empezar ahora mismo.

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El tema musical de Marea Baja anuncia el cierre de nuestra transmisión para este día. 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Nos encontraremos en un nuevo amanecer el día de mañana.

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0: La inquietud es menguada al conocer la relativa insignificancia de las cosas materiales.
1: Todos debemos lograr la paz y la felicidad. Esta es la misión de los grandes maestros al dejarnos sus enseñanzas para entender, experimentar y beneficiarnos de ellas.
0: El que sabe y cree es salvo del miedo y la angustia. La fe es fuente de auténtico valor. El amor logra la fusión con lo divino.

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0: ¿Quieres ser amado? Ama. Después de un día nublado, sale el sol radiante.
1: Tú puedes estar despierto, atento y escuchar a tu corazón para lograr tu sueño y llegar a tu meta.
0: Puedes llegar donde desees, ser quien eres realmente, sentir lo que quieres sentir con excelencia y trascender. Puedes volar.
1: Si crees que puedes, puedes. En ti está el artista. Salta barreras para lograr lo imposible. Encuentra soluciones diferentes.
0: Escucha tus sueños. Plenitud interna, optimista, seguro, balanceado, en paz contigo, en ser tú, con el coraje para llevar adelante tus propósitos.
1: Hazlo con amor. Hecho está.

con el sonar de la lluvia y el retorno de las cosas, una canción de septiembre habita en el aire y fluye de ti, de tu blusa, de tu risa, y cuenta cómo eres tú. Canción de septiembre en la tarde, y tú en la puerta, y la calle pasando cerca de ti, murmurándote, septiembre.

0: Vivimos en un mundo de tendencias y posibilidades. Podemos crear y cambiar realidades por otras que nos aporten bienestar y calidad de vida.
1: Qué fácil es para nosotros solo atender al afuera. Estamos constantemente reaccionando ante lo que sucede afuera. Conciencia de unidad, yo tengo esa parte interna, no solamente la externa, pero mi tendencia es solamente fijarme en lo que pasa afuera. Ante ello reaccionar para bien o para mal. Y yo creo que sí, que el 2013 nos hace ese llamado para también aprender a observar qué pasa dentro de mí.
0: El 2013 trae esa tendencia, que vivamos más enfocadas en nuestro mundo interno, que adentro es donde se vive la vida que estamos proyectando afuera como una realidad. Por tanto, si enfocamos nuestra atención o lo que llamamos nuestra conciencia en lo que está sucediendo adentro, por ejemplo, ¿qué estoy pensando? ¿Cuál es la emoción que sigue a mi pensamiento? ¿Cuál es mi intención en este momento presente? ¿Qué decisiones voy a tomar? En ese momento estamos más conscientes, estamos más alertas y podremos tomar mejores decisiones con la total conciencia que aquello que nosotros hagamos como resultado de una decisión va a afectar a nuestro entorno.
1: Hablando de infinitas posibilidades, quiero apelar a tu imaginación para seguir estos pensamientos. Reconozco que lo aparentemente imposible se vuelve posible en maneras que ni puedo imaginar ahora. Reconozco que puede suceder de forma inesperada y que puede darse antes de lo que yo imagino. Que puede sorprenderme y darme paz y alegría infinita a medida que hoy lo veo desenvolverse.

Con tanta estrella y tanto cielo, debes estar muy ocupado, mi Dios. Ese tu afán de elipses y cometas debe ser bien difícil. Pero yo siento y sé que aún así nos miras y sonríes. ¿Has visto cómo vamos creciendo y haciendo todo lo que nos pides, o casi todo, amando especialmente? Mira cómo la quiero, mi Dios. Y este noviembre, procura que me quiera de la misma manera, debajo de tus estrellas y tu cielo.

0: la inquietud es menguada al conocer la relativa insignificancia de las cosas materiales.
1: Todos debemos lograr la paz y la felicidad. Esta es la misión de los grandes maestros, al dejarnos sus enseñanzas para entender, experimentar y beneficiarnos de ellas.
0: El que sabe y cree es salvo del miedo y la angustia. La fe es fuente de auténtico valor. El amor logra la fusión con lo divino.

El sonido de un beso no es tan fuerte, pero el eco dura mucho tiempo. Un beso, ¿qué es un beso? Es amor expresado.

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Mi dulce Melanie, cuánto te espero. Han pasado los días desde aquellos en que te conocí bajo la lluvia. Mi dulce Melanie, quedé prendido a tu infinito amor. Hoy retornan las cosas. El tiempo vuelve a darse como en aquellos días. En los mismos rosales, en las mismas veredas. Pero en ellos no vienes. Mi dulce Melanie, ¿cuánto te espero?

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0: vernos en el otro. Los ríos desembocan en el mar, y el mar es grande y recibe a todos.
1: Como expresión del amor divino en la naturaleza del ser y todo lo que existe.
0: Somos focos de Dios, irradiando amor, perdonando lo que necesite nuestro perdón absolutamente.
1: Si el amor divino llena nuestro corazón, todo está perfecto.
0: Irradiemos en el Salvador y a todo el universo, sin excepción. Demos gracias a Dios.

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Y se pasó así la primavera, se pasó así. Pero ahora que llegas con el verano en los ojos y embriagada aún en el aire rosado de este febrero de besos, pienso que vas a florecer de nuevo, amiga, y tal vez pueda tener tus arelíes para siempre.

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Las notas musicales de Marea Baja anuncian el cierre de nuestra transmisión en este día. Radio El Mundo te acarició, se volvió palabra y melodía, y en el lenguaje de las almas estará unida siempre a ti. Te damos las buenas noches. Gracias por escucharnos y hasta mañana en un nuevo día.

Lo siento. Perdóname. Gracias. Te amo. Lo siento. Perdóname. Gracias. Te amo. Lo siento. Perdóname. Gracias.

Todas las mañanas que entra por mi ventana el señor sol, doy gracias a Dios por otro día más. Hoy, como otros días, yo seguiré tratando ser mejor. Y sonriendo haré las cosas con amor. Buenos días, alegría. Buenos días al amor. Buenos días a la vida. Buenos días, señor sol. Yo seguiré tratando ser mejor. Yo seguiré tratando ser mejor. Buenos, muy buenos días. Todas las mañanas que entra por mi ventana el señor sol, doy gracias a Dios por otro más. Hoy, como otros días, yo seguiré tratando ser mejor. Y sonriendo haré las cosas con amor. Buenos días, alegría. Buenos días al amor. 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

Se asiste a la escuela no solo para poder obtener alimento y deleite, para ganarse la vida y disfrutar del ocio. El real propósito debe ser el activar las cualidades de sabiduría en la acción, desapego y capacidad de discernimiento. La raíz de la educación

siempre la ignorancia. La escuela debe facilitar esto y asegurar a los estudiantes la estabilidad para practicar las virtudes de la verdad, la rectitud y la paz, a través del florecimiento del amor. Swami Sri Satya Sai Baba.

Pienso para mí mismo, ¡qué mundo tan maravilloso! 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

0: Hola, señor Sol. Bienvenido, señor Sol. Envuélvenos con tus dorados rayos de luz.
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10: Que hoy sea lo que Dios quiera, como Dios quiera y cuando Dios quiera. Porque sus tiempos son perfectos y sus planes maravillosos. Te deseo un bendecido día.

cada mañana. Abre los ojos y mira al cielo. Abre los pulmones y respira el presente. Agradece que estar es un privilegio. Agradece por lo que tienes, que quizás sea más de lo que mereces. Sé consciente de que todo lo que te pasará depende en gran parte de ti. Toma el día y hazlo especial.

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Shalom, bellas personas que escuchan Radio El Mundo. No tienes por qué estar triste. Nacimos con el innato poder de ser lo que pensamos. Si te sientes triste, piensa que eres feliz, aunque no lo seas. Y al pensar así, tu mente y tu corazón realizarán el cambio y serás feliz. Sé la luz y alegría en donde quiera que vivas. Y sobre todas las cosas, cree en ti. Ten fe. Sirve a todos, ama a todos y siempre serás feliz.

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21: Hola, soy Nelly Portillo, directora general de la firma Abogados Consultores. Ahora hablaremos de la prescripción adquisitiva de dominio. Este tipo de prescripción es un modo de adquirir las cosas ajenas por haberse poseído durante cierto tiempo. Si se trata de adquirir bienes inmuebles bajo la prescripción adquisitiva, deben concurrir ciertos requisitos, como son que se compruebe documentalmente quién es el titular del bien, que exista posesión del bien inmueble ejerciendo acto de verdadero dueño, que haya transcurrido el plazo legal para adquirirlo. Si se trata de adquirir un bien inmueble bajo dicha modalidad, el plazo ordinario será de 10 años y el plazo extraordinario será de 30 años de tenerlo en posesión.

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3: 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Quiero hablarles este momento sobre el despertar espiritual. Toda verdadera búsqueda espiritual comienza con una inquietud interior. Llega un momento en la vida en que las cosas materiales ya no satisfacen completamente. La persona puede tener éxito, reconocimiento, conocimientos o posesiones, pero algo dentro sigue preguntando: ¿quién soy realmente? ¿Cuál es el propósito de mi existencia? ¿Por qué estoy aquí? ¿Existe algo más allá de lo que perciben mis sentidos? Ese momento es lo que los más grandes maestros espirituales que han venido a la Tierra han llamado el despertar del alma. Esto no es un acontecimiento externo, es una llamada silenciosa que surge desde las profundidades del ser. Podemos decir que es el instante en que el alma comienza a recordar su origen divino. Podemos interpretarlo como la puerta que simboliza la conciencia. Esa voz interior que muchas veces escuchamos y no le ponemos atención, simboliza la presencia divina. Es la apertura que representa una decisión consciente de iniciar el camino espiritual. Dios no fuerza la entrada, es decir, que nuestra conciencia debe abrirse voluntariamente. Muchos creen que el despertar espiritual ocurre cuando encontramos una enseñanza o nos congregamos en una iglesia o grupo. Pero la verdad es otra. El despertar comienza cuando algo dentro de nosotros ya no puede seguir dormido. Y esto es importante. ¿Por qué? Porque lo que tú piensas se manifiesta. Y esto es el principio universal de mentalismo. Lo que estoy pensando, sintiendo y haciendo es lo que estoy atrayendo. Y si eso es negativo o positivo, eso se manifestará en tu vida. En la búsqueda espiritual, lo más importante a tomar en cuenta es que Dios nos está guiando a ser mejores seres humanos, a encontrar nuestra mejor versión y dejar atrás todo el ruido mental que nos está distrayendo. Muchas gracias. Les saluda Javier Álvarez, coach espiritual. WhatsApp más 503-7830-4350. 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

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A la conquista, eres capaz de logros. Descúbrete.

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22: El programa Vida y Salud en FM es un programa informativo, pero qué maravilloso de programa informativo cuando le puede salvar a ustedes sus enfermedades crónicas. Es más, inclusive salvar de la muerte. ¿Por qué? Porque los conocimientos que está recibiendo en este programa son conocimientos novedosos. Y además, no solamente son novedosos, sino que son conocimientos hechos por grandes científicos. Pero también, usted se recordará, en este programa no solamente hemos hablado del siglo XXI, no solamente hemos hablado de la medicina del siglo XX, hemos hablado de la medicina del siglo XIX, hemos hablado de la medicina del siglo XVI, hemos hablado de la medicina milenaria, de la medicina que se practicaba en Grecia 400 años antes de Jesucristo. Pero también hemos hablado de medicina más antigua, la medicina china, la medicina tibetana de más de 4.000 años de antigüedad, escritos que hay en medicina china que todavía se están comprobando ahorita con los métodos científicos actuales, con los mejores laboratorios actuales. Están comprobando algunas de las cosas que se encontraron en escritos chinos de más de 3.000, 4.000 años de antigüedad. Pero toda esa información y todo ese esfuerzo que se ha hecho para llevarles tantos conocimientos en este programa solamente llevan un mensaje claro y bien específico: su enfermedad crónica sí tiene solución. Y eso es lo que quiero que quede bien claro. Pero además de eso, llévemele el hilo a los programas, llévele el hilo a cada uno de los programas, cada semana, llévele el hilo, porque eso le va a dar un conocimiento amplio, no solamente de su enfermedad, no solamente porque usted esté enfermito, no solamente porque usted, señora, esté enfermita, llévele el hilo de todas maneras, no solamente sirve para una enfermedad, sirve para gran cantidad de enfermedades, porque todas las enfermedades crónicas son parecidas en su origen común. Y con cada uno de los programas usted va a estar recibiendo una gran riqueza de conocimientos que le pueden servir. Si no le sirven a usted de inmediato, ahora, le van a servir para el día de mañana, o le pueden servir a un familiar, o le pueden servir a un vecino, a cualquier persona. Recomiende el programa precisamente por esa razón, porque es algo que al día de mañana lo podemos necesitar, si no lo estamos necesitando ahora. ¿Para quién es importantísimo este programa? Para las personas que padecen enfermedades crónicas. Enfermedades crónicas como el asma, artritis, hipertensión, colesterol, diabetes, insuficiencia renal, toda enfermedad que le dijeron, mire, usted va a tener que tomar medicina por toda la vida y para mantenerse más o menos, para tener controlada su enfermedad, usted ya sabe que eso es una enfermedad crónica. 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Y es la única manera que hay. Además de que usted recibe un trato bien especial porque su enfermedad y usted son únicos. No se puede tratar de la misma manera a todas las personas. Esa es la diferencia que hay. O sea que una enfermedad, una diabetes, no se puede tratar simplemente con una pastillita y decir, con esta pastilla se van a tratar todos los diabéticos. No, se tiene que tratar de una forma bien especial. Y va a ser determinante las toxinas que tenga, determinado a la cantidad de toxinas que tenga y a la clase de toxinas que tenga. Pero bien, como dijimos, y no vamos a fallar en el acometido, este programa se significa información. Así es que continuemos brindándoles la información. ¿Se recuerdan ustedes que en esta semana hemos estado hablando de las grasas? Y como el colesterol también es grasa, pues prácticamente nuestro organismo le da el mismo trato al colesterol que a todas las grasas. También mencionamos el hecho de que el hígado, media vez el hígado le esté llegando la cantidad de toxinas que le estamos mandando, el hígado siempre va a preferir el trabajo de quitarnos de encima las toxinas y mandar la grasa a depositar en otro sitio. Y ahí también va el colesterol. Quiere decir que sacamos en conclusión que una persona que tenga el hígado desintoxicado, una persona que esté con su hígado sano, una persona que su hígado le hayamos sacado ya todas las toxinas, esta persona tiene que mejorar el proceso de sus grasas e inclusive el proceso del colesterol, porque es el hígado el encargado de producir o de hacer del colesterol bueno, que es el que trabaja trayendo colesterol malo hacia el hígado para ser eliminado o para ser procesado nuevamente. Conclusión, sano igual a menos grasa corporal y a menos colesterol, o al menos un equilibrio entre colesterol bueno y el colesterol malo, que sería lo ideal. Pero no se olvide que no le vamos a dejar todo el trabajo a hígado. Nosotros también tenemos que colaborar, nosotros también tenemos que ayudar a hígado para que nuestro colesterol sea más colesterol bueno, que haya un mejor equilibrio entre colesterol bueno y colesterol malo. Veamos entonces algunos de nuestros hábitos que hacen que se aumente el colesterol malo. Podríamos decir que en parte estaría el exceso de comidas grasosas. También está la mala calidad de los alimentos. Los alimentos fritos, más los que son refritos, nos llevan a un problema precisamente de aumento de colesterol malo. Los alimentos también muy dulces, como son el azúcar blanca, los caramelos, las reposterías en general, los helados y las galletas. La cafeína presente en el chocolate, en el té, en el café y en las gaseosas colas, las grasas transformadas presentes en muchos productos lácteos, margarinas, embutidos, bollería, pancitos ya bien elaborados de repostería, las bebidas alcohólicas y el tabaco. Así que también nosotros estamos en la obligación de aún cuando tengamos el hígado ya completamente desintoxicado, ayudarle también a nuestro hígado, evitando todos estos alimentos o todas estas malas costumbres que nosotros hemos ido adquiriendo con el paso de los años.
1: Pero ahora hablaremos de hígado graso, llamada también esteatosis hepática no alcohólica, que nos puede llevar a un crecimiento patológico del tamaño del hígado, a una inflamación, a una fibrosis e inclusive a una cirrosis. Pero la importancia que encierra en particular este tema es precisamente porque en la gran mayoría de ultrasonografías de hígado aparece como diagnóstico hígado graso. El doctor Charles Benz, premio Nobel de Medicina en 1923, por ser co-descubridor de la insulina, en un experimento en la Universidad de Toronto, Canadá, en 1949, descubrió que los ratones de laboratorio desarrollaban hígado graso, esteatosis hepática y cirrosis tanto con el exceso de alcohol como con el exceso de azúcar. En 1980, un grupo de médicos de la Clínica Mayo en Estados Unidos, encabezados por el doctor L.J. Bishan, demostraron que la enfermedad hepática en humanos no siempre se debe a un exceso de consumo de grasa, toxinas, alcohol incluido o virus. Por otro lado, el doctor Sevin Hackerman, en el 2005, en la Universidad Hebrea de Jerusalén, demostró que después de tratar un grupo de ratones por 5 semanas, dándole una dieta rica en jarabe de maíz, comprobó que sus niveles de triglicéridos aumentaron en un 200% y el del colesterol en un 90%, acumulándose grasa de forma notable en sus hígados. Pero lo alarmante para nosotros es darnos cuenta que todos los refrescos embotellados están siendo endulzados con jarabe de maíz. Amigos, los invito a que compartan esta información y por favor recomienden el programa a sus amistades. 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

Shalom, bellas personas que escuchan Radio El Mundo. No tienes por qué estar triste. Nacimos con el innato poder de ser lo que pensamos. Si te sientes triste, piensa que eres feliz, aunque no lo seas. Y al pensar así, tu mente y tu corazón realizarán el cambio y serás feliz. Sé la luz y alegría en donde quiera que vivas. Y sobre todas las cosas, cree en ti. Ten fe, sirve a todos, ama a todos y siempre serás feliz.

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Hoy tengo el corazón agradecido a Dios por la vida, por la oportunidad de otro día, por la fuerza que Él me concede, por la familia que tengo, por el pan que no falte en mi mesa, por el techo que me abriga y por las personas que me cubren de afecto todos los días.

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11: Hola, soy Nelly Portillo, directora general de la firma Abogados Consultores. Ahora hablaremos del derecho de usufructo. La definición legal de usufructo consiste en la facultad de gozar de una cosa con cargo de conservar su forma y sustancia y de restituirla a su dueño. El usufructuario tiene el derecho de usar y beneficiarse de lo ajeno en el tiempo que se determine. Para que valga el usufructo de un bien inmueble, debe establecerse mediante escritura pública. El usufructo puede constituirse de manera simple o definiendo ciertas condiciones, además que empiece a beneficiarse desde cierto día, por tiempo determinado o por toda la vida del usufructuario. El usufructuario puede dar en arriendo el usufructo y cederlo a quien quiera a título oneroso o gratuito, a menos que exista una prohibición expresa. En caso que falleciera el usufructuario vitalicio, bastará acreditar dicha circunstancia mediante la certificación de partida de defunción para que se entienda por extinguido ese derecho.
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¿Qué tal si nosotros solo empezamos con una canción? Canta por el clima. 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Necesitamos resolverlo, involucrarnos y hacerlo ya, ya, ya. 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
4: 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La mejor forma de encontrarte a ti mismo es perdiéndote en el servicio a los demás. Mahatma Gandhi. 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
3: Hoy nos acompaña desde Laboratorios Suizos el licenciado Juan Gilberto Ramírez, a quien le damos la más cordial bienvenida. ¿Qué tal?
4: Pues un gusto saludarles, como siempre, desearles las mayores bendiciones para todos.
3: Queremos conversar en esta ocasión sobre la regeneración de cartílagos en personas con sobrepeso mayores de 45 años. Y es que hay muchas personas en este rango de edad, especialmente cuando tienen sobrepesos, que sufren dolor en la rodilla y en las caderas. La pregunta es si ese dolor está relacionado con el tema del cartílago.
4: Pues mire, es una de las causas, porque esto puede ser producido por diferentes factores. Ahora, el cartílago es el amortiguador de las articulaciones y con la edad se va desgastando. Si además hay sobrepeso, la presión y la inflamación aceleran ese desgaste, provocando dolor y rigidez. Es importante mencionar que después de los 45 años se puede estimular su reparación, proteger lo que queda y frenar el deterioro, lo cual mejora mucho la movilidad y la calidad de vida. Claro que no se va a regenerar como cuando somos jóvenes y teníamos 15 años, pero sí podemos mejorarlo.
3: Por lo que entiendo entonces, el sobrepeso realmente sí empeora la situación del tema del cartílago.
4: Y muchísimo, porque fíjese que cada kilo de más aumenta la carga sobre las rodillas y las caderas. Además, el tejido graso produce inflamación que daña aún más el cartílago. Por eso bajar de peso es clave. Fíjese que perder entre un 5 y un 10% del peso corporal ayuda a reducir el dolor, la inflamación y ayuda a que las articulaciones funcionen mucho mejor.
3: ¿Qué más podríamos recomendar para mejorar precisamente la salud de los cartílagos? Y también me gustaría saber si existe algún tipo de producto para poder mejorar esta condición.
4: Por supuesto, muchas personas tienen miedo a hacer ejercicio por el dolor. No es un ejercicio que van a ir a hacer de mucha presión sobre las articulaciones. O sea, vamos a hacer una actividad física intensa sobre ellos. Por ejemplo, puede ser nadar, caminar nada más, o bicicleta estacionaria. Deben moverse y descansar siempre, por supuesto, ¿verdad? Ahora, tiene que hacerse correctamente. Ahora, los ejercicios de bajo impacto como caminar, nadar o bicicleta que ya mencioné fortalecen los músculos y protegen el cartílago. Lo que se debe de evitar es el ejercicio de alto impacto sobre las articulaciones. Y la alimentación influye muchísimo en la salud del cartílago. Por supuesto que sí. Una dieta rica en proteínas, colágeno, vitamina C e inclusive los omega 3 van a ir a ayudar a la reparación, ¿sabe? En cambio, el exceso de azúcar y alimentos ultraprocesados van a aumentar la inflamación.
3: ¿Y existe algún tipo de producto que nos ayude a mejorar esa condición?
4: 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Todos estos elementos se combinan precisamente para generar reparación del cartílago y, como ya dije, esto va a ir a ayudar también a frenar el deterioro. Esto es sumamente importante. Además, ayuda a generar la grasita lubricante y la regeneración del cartílago, que debo insistir, no lo vamos a lograr como cuando teníamos 15 años, por supuesto, pero sí podemos frenar el deterioro, mejorar la flexibilidad, la movilidad con Osteo B-Flex Complex. Ahora, hay una pregunta bien interesante que nos hacen siempre: ¿en cuánto tiempo se puede notar mejoría? Normalmente este tipo de productos va a ir a ayudar a los 8 a 12 semanas, O sea, tenemos que ser muy constantes en el tratamiento cuando así se da. Y por otro lado, puede ser coadyuvante a otros tratamientos que el médico puede indicar para esto. Ahora, importante es siempre mantener la salud de las articulaciones, corrigiendo pues obviamente también nuestros malos hábitos, la alimentación balanceada, controlar el peso, porque eso ya dijimos que lo empeora, ¿no? La actividad física moderada, como lo han dicho, la gestión positiva del estrés, la hidratación es sumamente importante y el apoyo de un producto como Osteo Biflex Complex.
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3: Licenciado Juan Gilberto Ramírez, como siempre, un placer tenerlo acá en cabina y saludarlo.
4: Pues muchas gracias, hasta la próxima si Dios así lo permite, y muchas bendiciones para todos.
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7: 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Programa Vive en el Aquí y en el Ahora, por Javier Álvarez, coach espiritual. Dios cambia los tiempos. Al poner todos nuestros asuntos en manos de Dios, estamos dejando que Él sea lo más importante en nuestras vidas. El ser humano va caminando por la vida con una inercia que muchas veces no sabe para dónde va y no tiene la conciencia de lo que está sucediendo. Les sugiero que tomen el control de su vida, de su mente, de sus días, y hacer que nuestros días sean los mejores de nuestra vida actual. Ustedes saben que la salud es lo más importante, y como dice una máxima, mente sana, cuerpo sano. Hay que cuidarnos mucho por nosotros mismos y por los nuestros. Siempre mentaliza y decreta: le quito poder a toda negatividad y apariencia de enfermedad, la que sea. No lo aceptes para ti ni para nadie. No permitas que el miedo maneje tu vida. Por supuesto, toma tus precauciones y acata las recomendaciones. Y sé prudente. Las cosas le pasan a uno porque tiene miedo, temor. Y eso se convierte en un imán que atrae las cosas que no quieres. Tu fuerza mental es muy importante ante cualquier situación en la vida. Dios cambia los tiempos y las ocasiones. Da sabiduría a los sabios y conocimiento a los entendidos. Revela las cosas profundas y escondidas. Conoce lo que hay en el cielo y en la tierra. Y con Él mora la luz. Si usted está en contacto con un Dios así, no tiene usted que preocuparse por lo que esté haciendo la multitud, porque ese Dios puede ocuparse de usted y puede resolver su situación, por muy imposible que parezca. Atentamente, Javier Álvarez, coach espiritual. WhatsApp más 503-7830-4350. Muchas gracias.
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4: 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El futuro pertenece a quienes creen en la belleza de sus sueños. 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

valores humanos para el bien del mundo. La paz divina solo puede ser obtenida en un sitio, la realidad interior. El hombre es capaz de gozar de la paz divina más que de cualquier otra cosa, y sin esta realización, la vida es una pesadilla. Mientras estudien otras cosas, también deben aprender el secreto de la paz divina. La paz verdadera se obtiene tan solo en las profundidades del espíritu, las disciplinas de la mente y la fe en la base única de toda esta multiplicidad.

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Shalom, bellas personas que escuchan Radio El Mundo. No tienes por qué estar triste. Nacimos con el innato poder de ser lo que pensamos. Si te sientes triste, piensa que eres feliz, aunque no lo seas. Y al pensar así, tu mente y tu corazón realizarán el cambio y serás feliz. Sé la luz y alegría en donde quiera que vivas. Y sobre todas las cosas, cree en ti. Ten fe, sirve a todos, ama a todos y siempre serás feliz.

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1: Hola, soy Nelly Portillo, directora general de la firma Abogados Consultores. Ahora hablaremos de la prescripción adquisitiva de dominio. Este tipo de prescripción es un modo de adquirir las cosas ajenas por haberse poseído durante cierto tiempo. Si se trata de adquirir bienes inmuebles bajo la prescripción adquisitiva, deben concurrir ciertos requisitos, como son que se compruebe documentalmente quién es el titular del bien, que exista posesión del bien inmueble ejerciendo acto de verdadero dueño, que haya transcurrido el plazo legal para adquirirlo. Si se trata de adquirir un bien inmueble bajo dicha modalidad, el plazo ordinario será de 10 años y el plazo extraordinario será de 30 años de tenerlo en posesión.
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2: Vijosa presenta pensamientos que inspiran la vida. La educación es el arma más poderosa para cambiar el mundo. Nelson Mandela. Un instante de inspiración. Cortesía de Vijosa.
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5: Vijosa presenta pensamientos que inspiran la vida. Mantén tu rostro hacia la luz del sol y no verás las sombras. Helen Keller. Un instante de inspiración. Gracias a Vijosa.

0: flores, verdor, múltiples colores, en jardines del recuerdo, paisaje, danza de la vida, fuentes de inspiración, esculturas, maravillas en la luz de tu ser, dulce silencio, constelaciones, estrellas en el cielo, un hermoso sendero, compartir con la gente, sueño de esperanza, paz en la tierra y amor en la vida. Jardines del Recuerdo, un monumento de amor a la vida eterna. 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

0: Hoy está con nosotros el licenciado Juan Gilberto Ramírez desde Laboratorios Suizos para poder conversar. ¿Qué tal? ¿Cómo está? Bienvenido.
1: Pues un gusto saludarles y como siempre es costumbre desearles las mayores bendiciones para todos.
0: Hoy hablamos de salud articular y es que muchas personas sufren dolor, sufren rigidez o de repente inflamación también en el tema de las articulaciones. Y para entender mejor qué opciones existen con respaldo científico, hoy nos acompaña el licenciado para poder hablar sobre el papel del omega 3, específicamente del EPA y del DHA presentes en el aceite de pescado. Cuéntenos, licenciado, por favor, cuando hablamos de EPA y DHA, ¿de qué estamos hablando exactamente?
1: Bueno, el EPA y DHA son ácidos grasos omega 3 de origen marino, presentes en pescados grasos y en suplementos de aceite de pescado. Son considerados grasas esenciales y se han estudiado ampliamente por su efecto antiinflamatorio, especialmente en articulaciones. Sin embargo, debo agregar de que lo más conocido de omega 3 siempre ha sido la regulación de los niveles de colesterol y triglicéridos. Pero como usted puede ver, van mucho más allá.
0: ¿Por qué se relacionan tanto con el tema del dolor o la inflamación en las articulaciones?
1: Porque la inflamación es una de las principales causas del dolor articular. El EPA y el DHA, que son componentes del aceite de pescado, ayudan a reducir la producción de sustancias inflamatorias y favorecen la formación de resolvinas, que son elementos que precisamente vienen a resolver la inflamación, que ayudan al cuerpo a apagar la inflamación de forma natural.
0: ¿Todo esto está respaldado por estudios médicos o es solamente una recomendación popular?
1: No, fíjese que están respaldados por ensayos clínicos y revisiones científicas publicadas en revistas médicas internacionales. Por ejemplo, en artritis reumatoide se ha observado reducción del dolor, rigidez matutina y reducción en el número de articulaciones dolorosas en pacientes que consumen EPA y DHA de forma continua. Esto se traduce a llevar a la alimentación alimentos ricos en omega 3.
0: ¿Durante cuánto tiempo y en más o menos qué cantidades deberíamos estar consumiendo este tipo de elementos para poder notar los beneficios?
1: Fíjese que los estudios clínicos suelen usar entre 2 y 4 gramos diarios de EPA más DHA y los beneficios pues obviamente no son inmediatos, pues o sea, esto es una cuestión gradual que generalmente se observa un beneficio después de 8 a 12 semanas de uso continuo.
0: ¿Y son seguros para la mayoría de personas?
1: Sí, en general son bien tolerados. Algunos pueden experimentar algunas molestias digestivas leves, según sea el caso. Y personas que toman anticoagulantes deben consultar con su médico antes de iniciar alguna suplementación de omega 3. Sin embargo, es importante mencionar de que ante cualquier duda siempre hay que consultar con su médico de cabecera.
0: ¿Y cuál sería el mensaje principal para nuestra audiencia en este tema?
1: Bueno, que el EPA y el DHA no son una moda, son nutrientes con respaldo científico que pueden apoyar la salud articular al actuar desde la inflamación. Siempre deben integrarse a un enfoque responsable y acompañado por un profesional de la salud.
0: ¿Y ustedes como laboratorio suizo tienen algún tipo de producto que contiene estos elementos?
1: Sí, Vitacil Omega 3. Ya es conocido precisamente por su contenido de EPA y DHA, el de la cajita negra. Sin embargo, en la actualidad contamos con Vitacil Omega 3 fuerte. ¿Y por qué es fuerte? Porque ahora contiene aceite de ajo. El aceite de ajo viene a favorecer la circulación sanguínea. Además, la vitamina E, del cual se aprovecha su poder antioxidante. Y la lecitina de soya. La lecitina de soya, usted sabe que es un elemento natural que viene a favorecer el buen funcionamiento del intestino, la absorción de los nutrientes y favorece, pues obviamente, la movilidad de las grasas. Que, por cierto, las grasas deben de ser quemadas a través del ejercicio físico. Esto significa que Vitacil Omega 3 fuerte va más allá de regulación de colesterol y triglicéridos, sino que también con esta propiedad antiinflamatoria sistémica va a ir a ayudar también a la salud de las articulaciones.
0: Licenciado, si queremos más información sobre estos productos para cuidar nuestras articulaciones y nuestra calidad de vida, ¿cómo podemos buscarlos? ¿Redes sociales, página web, podcast?
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0: Agradecemos al licenciado Juan Gilberto Ramírez de Laboratorios Suizos por el tiempo que nos brinda y por toda la información.
1: Pues muchas gracias. Y como es costumbre, pues si Dios quiere, hasta la próxima y muchas bendiciones para todos.

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3: Vijosa presenta pensamientos que inspiran la vida. El éxito es la suma de pequeños esfuerzos repetidos cada día. Robert Collier. Un instante de inspiración gracias a Vijosa.
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Muchos conocen la marimba como las maderas que cantan. Es un símbolo cultural que ha alcanzado gran madurez y aceptación entre las personas que gustan de sus ritmos y arreglos de todos los géneros musicales.

La marimba goza de especial popularidad y está considerada como el instrumento nacional de Guatemala. Cuentan que fue la marimba la que inspiró aquellas palabras poéticas de Agustín Lara. Música de una marimba, maderas que cantan con voz de mujer.

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1: Vijosa presenta pensamientos que inspiran la vida. El éxito es la suma de pequeños esfuerzos repetidos cada día. Robert Collier. Un instante de inspiración gracias a Vijosa.
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0: Vijosa presenta pensamientos que inspiran la vida. El futuro pertenece a quienes creen en la belleza de sus sueños. Eleanor Roosevelt. Un instante de inspiración. Gracias a Vijosa. 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
13: Hola amigos, gracias por estar con nosotros. Hoy nos acompaña el licenciado Juan Gilberto Ramírez de Laboratorios Suizos. ¿Qué tal? ¿Cómo está? Bienvenido.
14: Pues bien, un gusto saludarles y como es costumbre, muchas bendiciones para todos.
13: Hoy vamos a hablar de algo que muchas personas descuidan, la salud de las vías urinarias y de los riñones. Vamos a conversar un poco por qué es importante limpiar las vías urinarias al menos 2 veces al año y cómo las píldoras de WIT de origen natural nos pueden ayudar.
14: Pues mire, es importante porque los riñones funcionan como el sistema de filtración del cuerpo. Todos los días elimina toxinas, exceso de sales y desecho a través de la orina. Si las vías urinarias no están bien o en buenas condiciones, estos desechos pueden acumularse y aumentar el riesgo de infecciones o inflamación. Y cuando hablamos de limpiar los riñones, nos referimos a apoyar el funcionamiento natural del sistema urinario, ayudando a eliminar las impurezas, los residuos y microorganismos que pueden acumularse con el tiempo. Es una forma de cuidado preventivo, similar a cuando cuidamos el hígado o el sistema digestivo.
13: Licenciado, ¿quiénes son las personas que son más propensas a tener estos problemas urinarios?
14: Fíjese que las mujeres, porque su anatomía facilita las infecciones de las vías urinarias, los adultos mayores, personas que retienen la orina por muchas horas, quienes consumen poca agua, personas también con antecedentes de infecciones urinarias recurrentes o con retención de líquidos o que sienten ardor o molestias ocasionales al orinar.
13: ¿Habrá algún tipo de señal a la que debamos prestarle atención en el tema de las vías urinarias?
14: Sí, por supuesto, el ardor al orinar, la necesidad de orinar con mucha frecuencia, orinar con olor fuerte, o sea, mal olor de la orina, sensación de presión o incomodidad en la parte baja del abdomen, o sea, hacer fuerza para orinar, ¿no? Ante estos síntomas siempre es importante consultar al médico.
13: Hablemos ahora sobre las píldoras de WIT. ¿De qué manera nos ayudan a cuidar nuestros riñones?
14: Fíjese que las píldoras de WIT ayudan precisamente porque sus ingredientes naturales, como son la uva ursi y el buchú, son reconocidos por sus propiedades antisépticas y diuréticas desde hace ya 100 años, imagínese usted. Y también nos ayudan en el mal de orín. Esto es muy importante. ¿Cómo lo vamos a hacer? una píldora de WIT cada 8 horas durante 7 días. Por lo menos 2 veces al año. Si pudiésemos hacerlo 3 veces al año, pues está bien, pues cada 4 meses, ¿no? Ahora, en el Maldiorín, una dosis de una tableta de píldoras de WIT cada 8 horas durante al primer síntoma de ardor en la orina. Si es el caso, el Maldiorín, pues en 24 horas pues estará bien. Bueno.
13: ¿Podemos encontrar las píldoras de WIT en farmacias? ¿De qué manera podemos reconocerlas?
14: Las píldoras de WIT de Laboratorio Suizo las encontramos en todas las farmacias del país, que son lugares autorizados para expender píldoras de WIT, y las vamos a reconocer por su empaque morado. Al frente pues es morado con blanco, pero en su totalidad es color morado. Esas son las píldoras de WIT de Laboratorios Suizos.
13: Si los oyentes quieren un poco más de información de este o de otros productos de Laboratorios Suizos, ¿cómo podemos obtener información en redes sociales, página web?
14: En Facebook nos encuentran como Laboratorios Suizos El Salvador, en Instagram como @labsuizos, la página www.labsuizo.com, y hay más información de las píldoras de WIT que van a ampliar pues lo que hemos conversado en este día. 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Ahí van a encontrar unas conversaciones sobre salud sumamente de las cuales seguiremos conversando en otras ocasiones. Ahora, ¿en qué plataformas nos vamos a encontrar el podcast? En YouTube y Spotify.
13: Licenciado Juan Gilberto Ramírez, gracias por la visita a nuestra cabina y por la información que nos ha brindado.
14: Pues muchas gracias a ustedes y de nuevo muchas bendiciones para todos.

0: La fuerza para alcanzar tus sueños está dentro de ti.
1: Confía en ti mismo y avanza con determinación.

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11: 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Programa Vive en el Aquí y en el Ahora, por Javier Álvarez, coach espiritual. Quiero hablarles ahora de cómo se puede realizar tu transformación interior. Muchas personas desean que Dios transforme su vida, pero pocas, oigan bien esto, están dispuestas a permitir que Dios transforme su interior. Queremos frutos nuevos sin cambiar las raíces. Queremos paz sin abandonar el resentimiento. Queremos luz sin abrir las ventanas del alma. Esto no comienza cuando Dios cambia nuestras circunstancias. Comienza cuando nosotros permitimos que Él cambie nuestra conciencia. Veamos un primer punto. Dios siempre comienza desde dentro. El Maestro Jesús no empezó construyendo templos. Comenzó transformando corazones. Toda transformación verdadera es interior antes de hacerse visible. El segundo punto, el mayor enemigo no está afuera. No son las personas, no son las circunstancias, no son tus problemas. El verdadero obstáculo es aquello que aún no hemos entregado a Dios. Y se los enumero. Son el orgullo, el miedo, la culpa, la necesidad de tener siempre la razón. Enfrentar todo lo anterior es un acto de valentía de tu parte. Y el tercer punto, si tu ser interno está transformado, eso limpia exteriormente, empiezas a reflejar la luz en tu vida. Como saben, un espejo sucio no deja de ser espejo. Y esta frase me gusta. Simplemente necesitamos ser limpiados. Nosotros somos ese espejo. No necesitamos convertirnos en otra persona. Lo que necesitamos es quitar el polvo acumulado sobre nuestra verdadera naturaleza, que es espiritual. La luz siempre estuvo ahí dentro de nosotros. Tu transformación interior comienza cuando tú decides cambiar tus miedos por la valentía, cambiar tus resentimientos por el amor, cambiar tus tristezas por la alegría, cambiar tus conflictos por tu paz interior. Les animo a buscar su transformación interior para que tengan, oigan bien esto, una mejor calidad de vida. Que así sea y hecho está. Gracias, Padre. Muy atentamente, Javier Álvarez, coach espiritual, WhatsApp más 503-7830-4350.
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